0: dice la palabra que aunque tu principio haya sido pequeño, tu postrer grande será.
1: No importa dónde naciste, no importa cómo comenzaste, lo que importa es que cargas un

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por qué están mirando al cielo. Porque este mismo Jesús que han visto, que ascendió, Él va a volver otra vez. Él va a regresar otra vez. Y esta vez no volverá montado en un pollino. No volverá montado en un asno. Vendrá.

Así es que conmigo, levanta tus ojos y di: Señor, anhelo tu venida gloriosa. No soy como algunos que tienen tu promesa por tardanza y que se desaniman o se desesperan. Yo confío en tu promesa y sé que tú volverás. Vamos, Señor.

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1: Creo en Dios. Él es mi escudo, mi fortaleza para seguir adelante. Yeah.

0: que me hace posible lograr los sueños. El que hace realidad lo imposible.
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2: Cuando Dios creó los peces, le habló al mar. Cuando Dios creó a los árboles, le habló a la tierra. Y cuando Dios creó al hombre, surgió algo maravilloso. Habló a sí mismo diciendo, hagamos al hombre a nuestra imagen y semejanza. Por eso, cuando sacas a un pez del mar, se muere. Cuando quitas a un árbol de la tierra, también se muere. Si el hombre se desconecta de Dios, también se muere. Recuerda esto, el mar con el pez sigue siendo mar, pero el pez sin el mar ya no es nada. La tierra con el árbol sigue siendo tierra, pero el árbol sin la tierra ya no es nada. Dios con el hombre sigue siendo Dios, pero el hombre sin Dios ya no es nada. Busca a Dios.
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con la última fuerza que le quedaba, luchó para acercarse a Jesús y tan solo con tocar su manto fue sana. No sé cuáles sean los obstáculos que te están impidiendo llegar a Jesús, pero no dejes de luchar hasta llegar al Maestro, porque Él quiere sanarte.

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entendido desde lejos mis pensamientos. Has escudriñado mi andar y mi reposo, y todos mis caminos te son conocidos. Pues aún no está la palabra en mi lengua, y he aquí, oh Jehová, tú la sabes todo. Detrás y delante me rodeaste, y sobre mí pusiste tu mano. Tal conocimiento es demasiado maravilloso para mí. Alto es, no lo puedo comprender.

sé que ahí estás con lazos de amor. Me volverás a alcanzar.

0: a cantar esto.
1: Señor,
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dicen por ahí. Dicen que loco me volví, porque solamente hablo de Dios y de la salvación. 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

Son las 9:46.

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Ya, ¿saben? 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Al ver aquella obra del mejor artista, como un ángel que vino a mi conquista. Ella sabe que soy suyo y yo trataré de vivir de tal manera que de mí siempre sienta orgullo. 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

pequeña mía, eres la niña de mis ojos. Y para mí es un privilegio ser tu padre. En ti yo puedo ver lo mejor de mí y todo lo virtuoso

entiendes, pero mañana las entenderás. El tiempo pasa muy rápido y en cuanto a ti, prefiero adelantármelo el tiempo antes de que el tiempo se me adelante. Espero que esta canción que te dedico hoy pueda marcar toda tu vida. Eres hermosa, eres bendecida, eres especial y tienes la gracia de Dios en tu vida. No te compares con nadie porque tú eres única. Yo sé que crecerás y tomarás tus propias decisiones. Te enamorarás y tendrás una hermosa familia. Lo único que te pido es que nunca te molestes conmigo, porque siempre te voy a ver como una niña. Te amo. 101.9.

exceso de pasado, exceso de futuro. Un presente frío e inseguro, un muro de contingencia muy duro que te detiene en ese camino oscuro. En esta triste y decadente sociedad, son

seguir viviendo. La muerte no es la solución. Dile si a la vida escoge la salvación. Sé que parece imposible, mas saldrás de esta prisión, de este proceso.

0: Se vale llorar. Se vale mostrar vulnerabilidad. Se vale buscar ayuda. Lo que no se vale es rendirse. Por nada ni por nadie. La noche parece larga, pero amanecerá. Y en ese nuevo día cambiará tu historia. Historia que salvará a muchos.
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0: Los esposos y las esposas deben trabajar juntos para tratar con las necesidades de ambos. Es vital el gran principio de Jesús. Más bienaventurado es dar que recibir. A medida que usted da y suple las necesidades del otro, usted también será bendecido.
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0: Son las 10 con 46 minutos.
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0: Son las 11 en punto.
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toda maldición diabólica. Hoy se rompe toda, miramos, hoy se rompe toda maldición.

los cielos sufra violencia. Y yo creo que hoy Dios está levantando una generación de adoradores que están provocando que el cielo se mueva a la tierra.

Son las 11:31.

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No puedo callarlo, tengo que contarlo. Este amor me inspira, quisiera imitarlo. Por donde quiera que vaya a manifestarlo. Como en el todo es posible, voy a intentarlo. Dime el secreto de este amor desmesurado y sublime. No hay quien te iguale, no hay quien se te aproxime.

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1: ¿Cuál fue la primera cosa que Dios le dio al hombre? Dios no le dio una mujer, un trabajo, ni siquiera un mandamiento. Dios le dio su misma presencia.
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0: las mujeres de la Biblia.
1: Ruth fue una mujer moabita que se ganó un lugar especial en el corazón de Dios. Después de la muerte de su esposo, Ruth decidió acompañar a su suegra Noemí a Belén. Su famosa frase, "Tu pueblo será mi pueblo y tu Dios mi Dios", es un testimonio de lealtad y amor incondicional. Ruth nos enseña que la fe no tiene fronteras y que la familia se construye más allá de los lazos de sangre. Sé como Ruth, un ejemplo de lealtad y redención.
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0: Es la una en punto.
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0: Es la 1:15.
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o le das la gloria a Dios? Y Yahweh, alguien aquí vino a decirle al rey: te exaltaré, bendeciré tu nombre.

díselo una vez más. Alabaré. Dile por siempre y para siempre.

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a pasos doy, mis pasos doy. Yo no os la doy como el mundo la da. No se turbe vuestro corazón, ni tenga miedo. Si Dios está contigo, todo va a estar bien. La paz es una promesa que mantiene.

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0: Son las 2:32.
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cuando el castigo se termina, porque yo necesito ver su sonrisa, pero tengo que corregirlo también. Ahora yo te entiendo, Dios.

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3: La mujer está supuesta a bendecir, apoyar y honrar al hombre. Y el hombre está supuesto a ser la cabeza, la cubierta y la protección para la mujer. De esta manera, ellos están ayudándose el uno al otro para poder llegar a ser todo aquello para lo cual fueron creados.
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de mí. Hay sucesos que yo no escribí. Hay perfectas canciones que expresan emociones para cuando me toque decir.

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Yo no sé hoy cómo hayas venido aquí a este lugar, pero hoy yo declaro en el nombre de Jesús que por la fe hoy se rompen las cadenas. Hoy yo declaro que por la fe se va la enfermedad. Hoy yo declaro que por la fe se levantan verdaderos adoradores.

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1: Ya. A ver cómo queda.
2: Ya.
1: Tú eres más que un ser extraordinario, más que suficiente, más que necesario, más que un revolucionario. Tu amor es la revolución. Eres más fuerte de lo que imaginaba, más bueno de lo que soñaba. Tú superas lo que yo escuché de ti. Eres más que religión. Y no entiendo lo mucho que te importo. Si a la altura de tu gracia no me comporto, como Salmos 23 en ti me conforto. Tu amor es tan grande que siempre me quedo corto. Ni en el diccionario, ni en el himnario encontré palabras para describirte con franqueza. Ni creando un nuevo vocabulario yo puedo definir tu grandeza. Yeah. Eres lo mejor que me ha

Desde que llegaste, te convertiste en la mejor parte. Y una nueva historia con tus manos pintaste. Por ti mi mundo tiene otro color. 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
1: Son las 4:33.

6, verso 10. Jesús, hablándole a sus discípulos acerca del modo como debían orar, les

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0: Son las 4 con 48 minutos.
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0: el bien.
1: Padre, te confieso a corazón abierto que todo es muy incierto en este desierto. Mi vulnerabilidad está al descubierto. Siento que mi barca está muy lejos de su puerto. ¿Por qué será que ya no sale el sol en mis días? ¿Por qué mis noches son tan frías? ¿Por qué será que siento que me falta algo? ¿Por qué este camino gris se siente tan largo? Sé que estás sobrando aunque no te sienta. Sé que estás sobrando aunque no te vea. Sé que voy a salir de esta odisea. Sé que voy a ganar esta pelea. Sé que va a cesar esta marea temporaria. Que en ti yo viviré una vida extraordinaria. Que aunque no pueda entender, me consuela saber que...
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0: California. Cuando el espejo saque la lengua, cuando ande triste la billetera, cuando te venga gran aflicción, o cuando pierda la selección, no te hagas baños de agua bendita.
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0: Son las 6 con un minuto.
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0: Son las 6 y 16 minutos.
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0: fue por la sangre del Hijo de Dios.
1: Son las 6:33.
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0: su servidor Jay Cali. Me acompañan Onel Díaz y yo uso la Y. Ajá. Levanta tu mano y danza, eleva tu alabanza. Oye, que se puede escuchar en el cielo, dale tu mejor adoración. Ya tú sabes, conviértela en canción. Jay Cali, llévatelo.
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0: somos cautivos.
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0: tengo. Esta alegría viene por lo que soy. Redimido, man. Iván. Corte.
1: Son las 6:48.
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0: Son las 7 en punto.
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1: Lámpara es a mis pies tu palabra y lumbrera a mi camino. Salmo 119, 105. 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

0: un minuto dando gritos de júbilo en honor a Jesús. El sonido de libertad.
1: Venimos ante ti, oh Dios, sedientos, cansados, conscientes de nuestra necesidad de ti, más que de cualquier otra cosa. Necesidad de tu espíritu y de tu presencia, Dios.

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2: Son las 9 en punto.
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4: 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Tú escuches la palabra que el Señor tiene para ti cada día que estamos en este espacio. Y que como familia podemos salir de circunstancias difíciles, siempre poniendo en el centro a Jesucristo. Así que muy buenos días, bienvenidos. Familia, ¿cómo están? Buenos días.
5: Muy buenos días, Laura. Muy buenos días a todos aquí en cabina. Y muy buenos días a todo nuestro auditorio. Pues muy contentos, como siempre, del privilegio de estar aquí. Y esperando que el tema de hoy sirva para edificación de nuestras vidas.
6: Hola, muy buenos días, ¿cómo están? Igual estoy muy contenta de poder estar con ustedes en un programa más de Corazones Encendidos. Y espero que el programa, el tema del día de hoy, pueda ser de gran bendición para ustedes, así como los para mí.
7: Hola, hola, pues muy buenos días. Como cada fin de semana estamos muy contentos de estar aquí con ustedes, esperando que el programa del día de hoy sea de edificación para todos y cada uno de nosotros.
5: Yo no acelerado, bravo. Bueno, buenos días, Álvaro.
4: Está bien, que levante, que levante.
8: Buenos días, espero que estén teniendo una mañana excelente. Nosotros estamos muy, muy, muy, muy felices una vez más de poder estar aquí. Y pues esperemos que el día de hoy podamos aprender de este tema que es muy importante.
4: Así es, y pues bueno, después de darles la bienvenida, pues comentarles que nos encanta escuchar sus comentarios, sus opiniones. Pues su saludo y pues también comentarles que estamos en Facebook en vivo, estamos en YouTube y también si no tienes tu celular ahí a la mano o no quieres gastar tus datos, pídele a Alexa que te ponga Radio Vida Nueva, la radio de la familia, 101.9 FM. Así que pues te voy a dar el número de aquí en cabina para que estemos pendientes de tus WhatsApps, de tus mensajes, lo que tú quieras, para eso estamos. Y es 99-93-54-69-14. Te lo voy a repetir otra vez, 99-93-54-69-14. Y pues bueno, hoy tenemos un tema muy bonito, muy interesante. Y el tema de hoy, por si le quieres poner un nombre o cómo definirlo, es disfruta lo que Dios ya te dio. Que a veces nos olvidamos, ¿verdad? Pero precisamente de eso vamos a platicar. Gabriel.
5: Sí, es que es importante disfrutar lo que tenemos. Muchas veces estamos perdiendo el tiempo y sufriendo por aquello que no tenemos y pues nos está inquietando. A veces nos podemos molestar, frustrar. O sea, la frustración nos puede traer ira, por ejemplo, molestia o amargura, tristeza, depresión, porque estamos siempre anhelando lo que no tenemos. Hay una frase que dice que siempre el jardín del vecino va a estar más verde que el nuestro. O sea, podemos tener nosotros un precioso jardín, pero siempre vamos a estar viendo el jardín del vecino y no debemos ser así. Muchas veces estamos sufriendo, peleando, codiciando, envidiando por aquello que aún no tenemos, cuando en realidad debiésemos enfocarnos en amar, número uno, en valorar, número dos, en cuidar, tres, en disfrutar y también compartir lo que Dios ya nos dio y permitir que así Dios lo multiplique. Dios es un Dios de multiplicación. Cuando desde el Génesis nos dice, les dice al hombre, fructifiquen y multiplíquense. Cuando vemos la parábola de los talentos, a uno le dio cinco, a uno le dio dos, a otro le dio uno, y todos los que se pusieron a trabajar en el Señor lo duplicaron, lo multiplicaron. El que tenía cinco entregó diez, el que tenía dos entregó cuatro. El único que no multiplicó fue aquel que lo enterró en la tierra, pero todo aquello que está puesto los ojos en Dios va a ser multiplicado. Y vamos a hablar hoy de cuatro de cuatro puntos, no quiere ser que sean los únicos, ni que estemos descubriendo el hilo negro, pero cuatro puntos que nos parecen como familia importantes guardar y cuidar para que Dios multiplique lo que tenemos. Sabemos que es por su gracia, sabemos que es por su favor, sabemos que es por su amor, pero a veces no recibimos esa multiplicación porque hay actitudes en nosotros que no permiten, que nos estancan. La palabra es clara cuando dice en Gálatas 6:7, no te engañes, Dios no puede ser burlado, lo mismo que sembremos, eso también cosecharemos. Entonces, en lugar de estar sufriendo, peleando, envidiando por lo que no tenemos, mejor, vuelvo a repetir, amemos, valoremos, cuidemos, disfrutemos y compartamos lo que Dios ya nos dio para dejar que Dios así lo multiplique. Dios nos ha bendecido grandemente para bendecir. Cuando le da la bendición a Abraham, le dice, y te bendeciré y serás bendición. Y Dios tiene esa Dios quiere multiplicarnos, pero antes de multiplicarnos quiere fructificarnos. Primero fructificamos y luego multiplicamos. Un árbol, para poder dar fruto, primero tiene que cosa, tiene que crecer. O sea, un arbolito chiquito, un arbustito no da fruto. Tiene que crecer, tiene que dar fruto, el fruto madurar, y una vez que cae el fruto de la tierra, vuelve a quedar una semilla ahí que vuelve a ser otro árbol. Es la forma de multiplicar. Es la forma de multiplicar, primero fructificar. Entonces nosotros a veces estamos queriendo multiplicar, pero sin todavía tener ese crecimiento en esa gracia de Dios. La palabra siempre nos habla de esforzarnos, de perseverar y de crecer en la gracia. Perseverar en la gracia, primero esforzarnos en la gracia, luego perseverar en la gracia para crecer en esa gracia. Ahora, como Dios multiplicará lo que ya nos ha dado, pero también va a multiplicar los frutos de justicia que hay en nosotros. Esto lo dice en 2 Corintios 9:10. El que da semilla al que siembra y pan al que come, proveerá y multiplicará vuestra sementera y aumentará los frutos de vuestra justicia. Dios no solo está deseoso de multiplicar lo que tenemos, sino también los frutos de nuestra justicia. Por eso dice, amado, yo quiero que seas prosperado en todas las cosas y que tengas salud, así como también prospera tu alma. Porque si ganamos todo el mundo pero perdemos nuestra alma, ¿de qué sirve? La palabra lo dice claramente, de nada sirve ganar el mundo si perdemos nuestra vida, nuestra alma. Ahora, tenemos cuatro puntos que vamos a tratar el día de hoy. Primero, quitarnos la mentalidad de jornaleros. Ya hablamos en programas pasados sobre esta mentalidad de jornaleros, tal vez lo toquemos de una u otra manera. El segundo punto es, no menospreciemos lo que Dios ya nos dio. Porque a veces estamos menospreciando constantemente lo que Dios ya nos dio. Es una casucha, es una bicicletucha o una motucha. O sea, empezamos a ningunear lo que Dios ya nos dio. Es que estos muebles horribles, empezamos a menospreciar, y esa no es una actitud correcta. Quitémonos la mentalidad de jornaleros, no menospreciemos lo que Dios ya nos dio. Como tercer punto vamos a ver, entender que todo lo que poseemos le pertenece a Dios y debe ser el primero. Es importante que tengamos un corazón correcto y entendamos, porque dice, y aquel que no renuncia a todo lo que posee, no puede ser un discípulo. Entonces, ese es el tercer punto. Y el cuarto punto nos va a hablar de ser fieles en lo muy poco, en lo injusto y en lo ajeno. Entonces, empezando con el primer punto, debemos de quitarnos la mentalidad de jornaleros. En Romanos nos habla, si nosotros ponemos nuestras obras como salario, entonces ya no es por gracia. Entonces la mentalidad de jornalero nos limita para poder multiplicar, porque el jornalero solo está pidiendo su salario. Hice esto, necesito que me lo devuelvas. Ya hemos hablado sobre el hijo pródigo, el hijo mayor, creo que la semana antepasada, De que ese hijo mayor tenía mentalidad de jornalero. Decía, yo siempre te he obedecido, yo siempre he hecho lo correcto, pero y no me has dado nada. O sea, él decía, yo te he dado, así que me debes. Esa es una mentalidad de jornalero y nos limita a nuestras propias obras, nuestra propia actuar. Mientras que la gracia no tiene límite, por la que la gracia está cimentada en la misericordia y en el amor de Dios que tiene sobre nosotros. El otro hijo perdido, el hijo pródigo, el hijo que se fue y se gastó toda la herencia del papá, ese hijo dice, voy a regresar como un jornalero, pero su papá lo recibe como hijo, y él no tiene empacho en recibir esa recompensa de hijo, porque entiende el amor del Padre y entiende la gracia y la misericordia del Padre y disfruta de esa misericordia y de esa gracia. También vimos, me parece la semana pasada, no sé si se acuerdan, pero vimos a ese centurión que los judíos le dicen a Jesús, él hazle lo que pide porque es digno, porque nos ha construido.

0: construido una sinagoga, entonces es digno. Pero él dice, yo no soy digno. Entonces, dos cosas terribles. Una, pensar que por haber construido una sinagoga era digno, o lo hacía digno, y otra vez asalariado. O dos, pensando en que no somos dignos porque pensamos que lo que somos no es suficiente, y debemos de entender que en Cristo somos suficientes. Fuera de Cristo nadie lo es, pero en Cristo todos somos dignos y todos somos suficientes. Y eso es vivir en la gracia de Dios, vivir en el amor de Dios, y eso es lo primero que tenemos que hacer para que permitamos que a través de la fe Dios pueda multiplicar lo que nos ha dado. Con eso empezamos.
1: Sí, yo creo que este es un punto muy importante porque podemos verlo, bueno, como vimos la semana pasada, ¿no? En el hijo pródigo, con el tema de tener y así, pero también lo podemos ver desde el punto de perspectiva de que pensamos que si yo no me porto bien o si yo cometo alguna cosa o algo, pues no puedo ser digno de recibir la misericordia y el amor de Dios, ¿no? Pero creo que este es un tema sumamente importante porque estamos hablando sobre valorar lo que Dios ya ha puesto en nuestras manos, valorar los dones que Dios ha dado en nuestras vidas, valorar lo que Dios hoy nos da. Si hoy tenemos un vaso de agua, agradecer por ese vaso de agua. Esta semana estaba viendo una serie que a mí me encanta, la verdad, se me hace un poco, bueno, bastante divertida, pero creo que nos puede ayudar un poco a verlo de una manera más práctica. Haz de cuenta que trata de que iba este capítulo trata de que le iban a hacer una fiesta a una amiga, y dos amigas se ponen de acuerdo y dicen, vamos a planearle la fiesta y todo, pero una de ellas es muy controladora. Entonces llegan, se supone que iban a llegar a un día a como a ponerse de acuerdo qué es lo que iban a hacer, y una de las dos amigas llega ya con todo planificado. Entonces la otra le dice, no, pues ya hazlo tú, ¿no? Entonces la otra le dice que no, bueno, tú te puedes encargar de los vasos y de los hielos. Y la chica le dice, bueno, está bien, yo me encargo de los vasos y los hielos, va. Pero obviamente un poco como en molestia, pero le dice, no, pues está bien. Entonces llega el día de la fiesta y tú dices, bueno, pues ¿qué puedes hacer con los vasos y los hielos? Y llega un día antes ella y llega con así como tres bolsas de vasos con hielos, y luego llega el día de la fiesta y hay todos los tipos de vasos que te puedas imaginar, con, o sea, divino, y luego los hielos, hay tres tipos de hielo, uno con agua, uno de figuritas, y hace como un stand de raspados con sabores, o sea, hace tanto que todo lo que la chica que se había encargado de, que es súper controladora, de hacer todo lo, pues ella se encargó de la comida, de los refrescos y de todo, al final la que tenía solo los vasos y los hielos opacó todo lo que había hecho la otra chica. Y la verdad es que yo lo veía y me reía, pero yo decía, oye, así es, o sea, así deberíamos de ser nosotros. O sea, si hoy te toca a ti poner los vasos, o sea, pon todos los vasos posibles y divinos, y hazlo bien, hazlo con excelencia, hazlo bonito, y al final Dios lo que quiere ver es el corazón, con qué disposición estás haciendo las cosas. Y como vemos en la Biblia, cuando dice que todo lo que hagas, hazlo como para Dios. Y si hoy simplemente te toca mover una silla, muévela así con excelencia. Si hoy te toca, o sea, y por eso habla de multiplicar los dones, ¿no? O sea, si simplemente tú tienes dos, multiplícalos a cuatro. Si tienes uno, multiplícalos a dos. No seamos como esa persona que le dieron un don y lo escondió en la tierra y no hizo nada, ¿no? Y eso, me gustó mucho esto que, bueno, nos puede servir para la vida, ¿no? O sea, como algo tan pequeño, pero si tú lo valoras bien y lo cuidas y lo haces con todo el amor del mundo, al final Dios lo multiplica y al final termina opacando a lo mejor a una persona que tiene 10, pero se quedó con los 10 que tiene, ¿me explico? Uh-huh. Entonces, a mí me gustó mucho, la verdad me dio muchísima risa porque está súper chistoso, porque al final la chica que quería controlar todo estaba de que no, es que me está opacando, y es como, oye, a ella solo le tocó el vaso y los hielos, pero ella lo que le tocó lo hizo con todo el amor del mundo y con toda la excelencia del mundo, y valoró lo que la actividad que a ella le tocaba hacer. Claro. Y así es en nuestra vida. Si hoy tienes una actividad, hoy te toca hacer algo, o en tu casa te toca lavar los trastes, que es lo que luego es el coco de todos, lávalo con excelencia y al final Dios va a multiplicar esa siembra que tú hagas, por más pequeña que se vea. Cuando tú lo haces de todo corazón, al final termina opacando otras cosas, ¿no? Y bueno, yo creo que esto es como algo que nos puede ver la importancia de valorar lo que Dios te da y las bendiciones que Dios te da, multiplicarlas, ¿no?
2: Claro, y Me gusta mucho eso, porque a veces somos muy egoístas con lo que Dios nos da, ¿no? Sí. O sea, el ser humano es el único ser que no tiene límite en la satisfacción. Es el único animal que no tiene límite en la satisfacción. Entiendo que no somos animales, ¿no? Pero es algo muy, muy complicado, porque en muchas ocasiones, siempre que estamos buscando algo, queremos algo más y más y más. Y cuando estamos buscando saciarnos de ese algo más, jamás vamos a llegar al punto en el que estemos totalmente saciados de lo que sea que estemos buscando. Sí. Y obviamente cuando Dios nos da, y así como cuando Él nos da y como cuando nos quita, es para bien nuestro. Porque cuando Él nos da algo tiene un propósito, y cuando nos lo quita igual tiene un propósito. Y parte de eso es entender que nosotros tenemos que crecer y trabajar en lo que Dios nos da, pero también en lo que Dios nos quita, ¿no? Y Él multiplica todo cuando obviamente tiene una razón por la cual multiplicarse, ¿no? Y cuando tiene un sentido,
0: un propósito.
2: Un propósito. Él no va a multiplicar algo que no tiene un propósito. Él va a multiplicar lo que tiene un propósito. Uh-huh. Y yo creo que es algo en lo que he meditado mucho últimamente, en el sentido de que hay que buscar qué es lo que tiene que ser multiplicado. Porque si nos, por ejemplo, en los panes y los peces, si se ponían a buscar canastas, ¿de qué les servía multiplicar canastas? Lo que multiplicaron fueron panes y peces. Las canastas sirvieron para guardar los panes y peces que sobraron. Entonces nosotros tenemos que tener correctamente enfocada nuestra mirada en qué es lo que Dios quiere multiplicar en nuestras vidas, y entender verdaderamente qué es lo que tengo. Parte de eso es entender qué es lo que tengo, buscar tu arsenal, tu inventario. Tengo esto, esto y esto. Esto es de lo que Dios puede multiplicar. Y para eso tenemos que tener una relación con Dios, para entender verdaderamente cuáles son nuestras armas, qué son las cosas que tenemos. Porque, por ejemplo, Aarón tenía la vara, Moisés tenía la vara, pero tenía más cosas. Tenía su ropa, tenía las chanclas, o sea, lo que quieras. Pero lo que iba a ser usado era la vara. Entonces es muy importante eso, entender qué es en lo que Dios quiere multiplicar, con lo que Dios quiere actuar de nuestro arsenal, y también el valorarlo, el cuidarlo, el mantenerlo, el ser fieles en ese sentido, el ser pues también agradecidos, porque el agradecimiento es un resultado de un estilo de identidad. Y me gustaba mucho, mencionar muy por encima lo de la mentalidad de jornalero, en el sentido del que tiene mentalidad de jornalero es porque no se sabe hijo. O sea, la mentalidad de jornalero es un resultado de no saberse hijo. Y sabernos hijos es sumamente fundamental. Hemos estado hablando mucho acerca de esa identidad que tenemos. Y yo creo que la identidad es el primer paso para todo, porque es lo primero. Cuando te sabes hijo, a partir de la seguridad que te da saberte hijo, es que tú accedes a todo lo demás. Cuando te sabes amado por Dios, es cuando conoces ese amor y eres capaz de brindar igual ese amor. O sea, nosotros somos bendecidos para poder bendecir, pero si no sabemos que hemos sido bendecidos, no vamos a poder bendecir. Sí. Entonces, es importantísimo ese aspecto de la identidad, para que podamos entender igual que todo está en sus manos, ¿no? Yo soy su hijo, todo está en sus manos, lo único que tengo que hacer es tampoco atontarme, ¿no? No se trata de Dios lo va a hacer todo, me siento en una silla, pues no, claro que no. Pero creo que va muy de la mano con todo esto, ¿no?
0: Y yo creo que tenía algo que decía Fer que me gusta, es a veces creemos que con esa mentalidad jornalero que vamos a estar diciéndole, bueno, Señor, ya hice esto, ya puedes bendecirme. Pero Dios siempre va a bendecir, siempre va a estar al pendiente de nosotros. Dice, si Él cuida a los cuervos que claman cuando claman sus crías por alimento, si Él alimenta a las aves del cielo, si Él hace vestir a los lirios más, de una manera más esplendorosa que la que se vistió Salomón, ¿cómo no habrá de hacer todo eso por nosotros? Y obviamente dice, ¿qué padre si su hijo le pide un pan le va a dar una piedra? O si le pide un pez le va a dar una serpiente. O si le pide un huevo le va a dar un escorpión. Si ustedes siendo malos pueden dar buenas dádivas a sus hijos, ¿cuánto más nuestro padre no dará buenas cosas a los que se la pidan? Ahora, él tiene cuidado de nosotros, y esto lo vemos en la palabra. Porque el pueblo de Israel estuvo 40 años en el desierto, y dice la palabra que Dios estuvo disgustado con ese pueblo 40 años. Lo soportó 40 años. Sí. Un pueblo que era murmurador, un pueblo idólatra, un pueblo codicioso, un pueblo complicado, pero aún siendo eso, ese pueblo, él, y estando él disgustado con ellos, nunca les faltó comida, nunca les faltó bebida, nunca se les desgastaron los vestidos, ni las sandalias, tenían una nube que los cubría del frío en la noche, una nube de fuego, una nube que los cubría del sol en el día. O sea, él los cuidó esos 40 años. A veces nosotros estamos aquí diciendo, es que yo no sé si Dios me va a cuidar, no sé si soy digno o si ya hice lo suficiente, porque seguimos con esa mentalidad incorrecta y debemos de tener, como decía Gabo, esa mentalidad de hijos. Porque eso es la mentalidad que nos puede hacer crecer, saber que somos amados por Dios, que cuando creemos en Cristo nuestros pecados son perdonados y después creceremos a ser fortalecidos por la palabra, estar ya fuertes, vencer al enemigo, uh-huh, y tener el señorío de Cristo sobre nosotros. Pero la primera plataforma es el amor de Dios, sí, y el sabernos hijos. Dice Jesús, sabiendo que Dios había puesto en sus manos todas las cosas, que había salido de Dios y que a Dios iba, eso le permitía hacer cualquier cosa, tanto como lavarle los pies a sus discípulos. Es importante entonces entender que Dios va a cuidar de nosotros. El enemigo lo que quiere es hacerte creer que tú tienes que alimentarte de migajas, como si fueras un perro o un jornalero, porque dice, oye, el alimento es para los hijos, no para los perrillos, le dice a una mujer, y la mujer le dice, sí, pero los perrillos también pueden alimentarse de las migajas que caen de la mesa de los hijos. Entonces eso nos está diciendo que los hijos nos sentamos a la mesa a comer el pan completo, pero si estamos comiendo migajas, tenemos que preguntarnos si estamos haciendo uso de lo que decías, Gabo, de lo que Dios ya nos dio. Lo más importante que tenemos en nuestra vida es a Dios con nosotros, al Espíritu Santo, Dios Padre, Dios Hijo y Dios Espíritu Santo. Si ya creímos en Cristo, ellos están morando con nosotros, en nosotros, sobre nosotros, y también el instrumento de gracia que es la fe. O sea, eso es lo más importante que podemos tener en casa, pero con eso tenemos para todo lo demás. Ahora, el siguiente punto que es importante.
3: Yo quisiera decir, sí, algo acerca de esto. Tú comentabas hace rato, cuando estábamos orando, que es impresionante cómo tú tienes algo nuevo y ya estás pensando en lo que sigue, porque no estás disfrutando lo que Él te da. A él no nos quiere ver mal, no nos quiere ver tristes, no nos quiere ver sintiéndonos frustrados, ni amargados, ni derrotados. Él quiere que disfrutemos lo que Él ya nos dio. Y veía en Eclesiastés 5:18 y dice, he aquí pues el bien que yo he visto, que lo bueno es comer y beber y gozar uno del bien de todo su trabajo con que se fatiga debajo del sol todos los días de su vida que Dios le ha dado, porque esta es su parte. Nuestra parte es disfrutar de lo que hemos trabajado. Y luego dice, asimismo a todo hombre a quien Dios da riquezas y bienes y le da también facultad para que coma de ellas y tome su parte y goce de su trabajo, esto es un don de Dios, porque no se acordará mucho de los días de su vida, pues Dios le llenará de alegría el corazón. O sea, aún el disfrutar lo que Él nos ha dado, pues Él nos lo permite, porque nos quiere bien. Entonces, el valorar lo que hoy tenemos, si tenemos salud, si tenemos una buena economía, si tenemos un buen trabajo, aunque a veces es cansado, es fatigoso, es hasta molesto en ocasiones, disfrutar día a día lo que el Señor nos ha regalado. Max, era algo que quería comentar.
4: ¿No? Bueno, yo de el primer punto, que es pues quítanos la mentalidad de jornaleros, pues yo lo que veo es que todos somos muy como abusivos, ¿no? O sea, por naturaleza somos abusivos y siempre queremos dar algo a cambio de otra cosa, ¿no? Que es como la base de los jornaleros. Yo te doy mi trabajo y tú me das dinero o me das casa o cosas para mí, ¿no? Pero lo que no entendemos muchas veces, y a veces se nos olvida, es que todo lo que tenemos y todo lo que hacemos es por gracia de Dios. Como dice Romanos 11:6, y si por gracia, ya no es por obras. De otra manera, la gracia ya no es gracia. Y si por obras, ya no es gracia. De otra manera, la obra ya no es obra. Suena como
0: exactamente, ¿no? Sí.
4: Pero todo es por la gracia de Dios, que podamos respirar, que nos podamos mover, que nos podamos que podamos ser sus hijos y que podamos estar con Él. Todo esto es por gracia de Él hacia nosotros, y si nosotros creemos que podemos comprar la gracia, o nosotros creemos que la gracia es un sueldo, estamos incorrectos. Sí. Y no deberíamos de pensar así, porque tendríamos una mentalidad abusiva, una mentalidad ¿cómo se diría? No me acuerdo cómo se diría, pero
0: pues de jornalero,
4: grosera, muy mala

0: A través de la gracia y a través de la bondad que Dios tiene, de que somos sus hijos, que nos está dando todo esto, ¿no? Y por eso a veces nos quedamos encerrados en la cárcel de tu mente.
1: En la prisión de tu mente, hija. De tu mente.
0: Estás encerrado en la prisión de tu mente. Entonces, a veces estamos encerrados en nuestras mentes. Y pues sí, o sea, a veces se nos olvida esto, que todo es por gracia y que debemos de agradecer aún por poder respirar, porque no es algo asegurado.
2: Claro, es que y eso nos lleva, Max, a saltar al siguiente punto, que es precisamente no menospreciar lo que Dios nos ha dado. ¿Cuántas veces estamos menospreciando? Primera de Timoteo 6:8 nos dice claramente que teniendo sustento y abrigo estemos contentos con esto.
3: Sí.
2: Y también nos dice en otro que nos mantengamos contentos con lo que tenemos, porque Él nos ha dicho nunca los dejaré, jamás los abandonaré, pero se nos hace sencillo ya dar por hecho lo que decías. Ah, pues es que me ha mantenido durante toda mi vida, pues es que es su obligación, ¿no? Oye, pero también tienes que entender que es por su amor, por su misericordia y por su gracia, porque nos ama. Y nunca debemos de menospreciar, por ejemplo, cuando estaba la gran multitud y dijo, ¿qué hay aquí? Y un niñito dijo, 5 panes y 2 peces. Entonces, cualquiera de nosotros hubiéramos dicho, ¿qué es eso?
1: Guárdate.
2: Para 5 panecitos y 2 pesitos.
3: Es más, ni siquiera lo dices.
2: O sea, dices, no, chamaco, guarda eso. Claro. O sea, ¿qué nos va a servir eso? Lo menospreciamos. Sin embargo, no entendemos que en las manos de Dios esos 5 panes y 2 peces alimentaron a más de 5,000 hombres, sin contar mujeres y niños, y sobraron 12 cestas. Y luego 7 panes y unos pocos pececillos alimentaron a 4,000. Sin contar mujeres y niños, y sobraron 7 canastas. O sea, para Dios no es un problema nuestro muy poco. Para Él no es un problema, porque en sus manos va a ser multiplicado. Y lo que decías tú, Gabo, con un propósito, porque dice, oye, esos 5 panes y 2 peces, seguramente una mamá se los dio al niño para decir, es para ti, para todo el día. Él pudo haber dicho, me los voy a comer, o sea, yo traje esto, pero es para mí, o sea, no me va a alcanzar. Si lo reparto, pues yo me quedo sin comer. Sin embargo, ese niño dijo, yo lo doy, confiando en que algo iba a pasar. Y fíjense algo que se me venía a la mente cuando meditaba un poco sobre esta parte, es que Abraham, cuando Dios le da la promesa del hijo, le dice, vas a tener un hijo, espera 25 años, tiene al hijo de la promesa, y luego Dios le dice, dámelo. O sea, oye, tú vas a ser padre de multitudes, le dice, dámelo, que va a ser padre de multitudes, y solo tiene un hijo. O sea, él pudo haber dicho, pa' un hijo, si me dijiste padre de multitudes. Pero no solo eso, sino que de ese hijo multiplicado, se multiplicaron multitudes, pero además le dice, dame ese hijo. Y yo me preguntaba, ¿qué hubiera pasado si no lo entrega? Yo creo que Dios no lo hubiera recriminado tanto, le hubiera dicho, bueno, pues te quedas con tu hijo, pero pierdes la multitud que te había dicho. O sea, muchas veces el niñito ese pudo haberse quedado con sus 5 panes y sus 2 peces, pero sin ver esa multiplicación. Por eso es importante no menospreciar a Dios, no menospreciar lo que Dios nos ha dado. Y Números 11, 18 al 20 nos habla de un pueblo que con el cual Dios estuvo disgustado 40 años, pero no solo eso, sino que les dice, he escuchado sus llantos, he escuchado sus quejas. Cuando menospreciamos lo que Dios nos ha dado, regularmente vamos a estarnos quejando y vamos a estar llorando y diciéndole, hey, ¿por qué no me das lo que te estoy pidiendo? Y ellos estaban pidiendo carne, llorando, clamando, gritando. Le dijo, ¿saben qué? Les voy a dar lo que me están pidiendo, pero no 1, ni 2, ni 5, ni 10, ni 20. 30 días hasta que les salga por las narices. No menospreciemos a Dios, porque en manos de Dios lo que tengamos va a ser multiplicado y sobrará 12 cestas o 7 canastas. Ahora, a veces podemos decir, yo tengo solo un bulto de semillas. Pero nos olvidamos, por ejemplo, que Isaac en Gerar, Dios le dice que se quede en Gerar, estaba ya mucha hambre en esa tierra, y a veces agarramos el bulto de semillas, por eso dice, yo doy semilla al que siembra y pan al que come. Y había una decisión que tomar, o me como las semillas, las guardo y me las como, o las siembro. Y lo que hizo Isaac fue sembrarlo, y cosechó al 100 por 1. Muchas veces nos vuelve a indicar el mismo principio. el mismo niño o el mismo hijo de Abraham.

0: O sea, pues, si te comes tus 5 panes y 2 peces, te los puedes comer, pero te saciará un día. Sí. Pero si lo pones en manos de Dios, te saciará toda la vida. Una medida de harina y una medida de aceite fue suficiente para una mujer que se estaba ya dejando morir, era su última porción. Medida de harina, medida de aceite, se iba a dejar morir ella y su hijo. Sí. Y le dice Dios, dámelo. ¿Se dan cuenta cómo se va repitiendo el mismo principio? Dámelo. Entonces, oye, pero pues, ¿qué haríamos nosotros con eso? Porque estamos hablando de cómo Dios quiere multiplicarnos, tanto física, espiritualmente, pero también es materialmente, pero que hay que entender esta parte. En manos de Dios, con un propósito para servir a los demás, por supuesto que lo va a hacer. Era para servir a los demás. Y fíjense cómo una medida de harina y una de aceite le dice, hazme a mí primero. Porque entendemos que todo pertenece a Dios y debe ser Él primero. Entonces, ella agarra ese poco, ese muy poco, se lo entrega y dice, ¿sabes qué? Jamás va a escasear ni la harina ni el aceite en esta casa. Una onda y una piedra. Una onda y una piedra fueron suficientes para que David venciera a Goliat. Una vara, como decías, Gabo. Entonces a veces pudiéramos menospreciar y decir, yo con una piedra, ¿qué voy a hacer? Yo con una medida de harina y una de aceite, ¿qué voy a hacer? Yo con 5 panes y 2 peces, no me alcanza para nada. O sea, esto es, empezamos a menospreciar a Dios. Pero si nosotros agradecemos y ponemos en manos de Él lo que Él nos está dando, siempre he escuchado esto de nuestro pastor Gerardo García, cuando dice, si lo que tienes no te alcanza, pues entonces es semilla. Pero bueno, es importante entender que lo que tenemos es también para poder darlo con un propósito, tenerlo con un propósito y tener una visión de fe mayor, entendiendo que si nosotros lo ponemos en manos de Dios, eso se tiene que multiplicar. Y el tercer punto que entramos es que todo pertenece a Dios, va de la mano, todo va de la mano. Somos mayordomos, no somos propietarios, somos administradores de lo que Dios nos da.
1: Sí, yo me recuerdo una vez que fuimos a un lugar y nos dieron como una tarjetita de regalo. Y como que con todo íbamos pasando la tarjeta, pero, o sea, ¿por qué quiero decir esto? Porque a veces cuando Dios nos da algo, como en el caso de los panes y los peces, o sea, contaron cuántos panes y cuántos peces habían y dijeron, contamos cuánta gente había y decimos, no da, no va a dar. Y creo que a veces queremos hacer eso, o sea, con lo que Dios nos da nos queremos poner a sacar cuentas para ver si me va a dar o no me va a dar. Uh-huh. Pero lo que no pensamos es que al final del día lo que hoy tenemos no es lo que Dios ve, como en el caso de los panes y los peces. O sea, los discípulos veían cuántos panes y cuántos peces habían, pero Jesús no veía eso. Jesús veía, como decía mi papá, la multiplicación de cómo esos pocos panes y pocos peces iban a alimentar a un montón de personas. Y a veces nosotros queremos manejarnos con lo que ven nuestros ojos físicos. O sea, lo que yo hoy veo, lo cuento, no me da. Pero Dios no ve eso, ve la multiplicación de lo que eso poco que tú hoy tienes, Él va a hacer. Y me recuerdo esa vez que fuimos con esa tarjetita, nos dieron un montón, te va a alcanzar para esto. Pero mi papá no se puso a hacer cuentas. O sea, mi papá simplemente decía, vamos al restaurante, paso la tarjetita de regalo. Vamos a la tienda de regalos, paso la tarjetita. Y la tarjetita dio para muchísimo más de lo que nos habían dicho que la tarjetita tenía. Y es
2: que se nos olvida que vivimos en la sobrenaturalidad de Dios.
1: Sí, justo. Y por eso, o sea, lo que tienes hoy, no veas, esto me alcanza para esto. No, tú simplemente confía en Dios, agradece lo que Dios tiene, cuídalo, valóralo y Dios lo va a super multiplicar. Y esa vez nos dio mucha risa porque, o sea, nos reíamos mucho porque decíamos, ¿cómo la tarjetita al final nos dio para un montón de cosas? O sea, Dios lo multiplicó muchísimo. Sí. Ahora, si nos hubiéramos puesto, a ver, nos dieron para esto, ¿cuánto cuesta esto? Vamos a sacar la cuenta y al final nos hubiéramos podido perder de todo lo que esa tarjetita de regalo. Claro. Nos dio, ¿no?
0: Yo había dicho un día antes, fuimos de viaje con toda la familia y yo había dicho un día antes, oye, qué padre que ustedes pues vienen y pues tienen todo pagado. A mí cómo me gustaría que mi papá me pagara un día de vacaciones. Uh-huh. Entonces al siguiente día nos regalaron esa tarjetita en el hotel porque fuimos a escuchar una plática y me pagó todo el día. O sea, esa tarjetita pagó precisamente todo el día. Entonces mis hijos se asustaron porque un día, ya viendo que esa tarjetita seguía dando, les dije, pidan lo que quieran. Entonces se quedaron así como, ¿cómo? Si siempre estábamos compartiendo. Y dijeron ellos, pues ¿cómo? Sí, pidan lo que quieran. Entonces pasamos la tarjeta y siguió pasando todo el día. O sea, fue todo un día de vacaciones pagado con una tarjetita.
1: De regalo que no iba a dar.
0: Que no iba a dar, o sea, solo iba a dar para comprar unos souvenirs ahí en el hotel, ¿no? O sea,
2: en el parque.
0: Y pues y al final dio para todo, desayunamos, comimos, cenamos, compramos un montón de cosas. Compramos
1: unas playeras, me acuerdo, sí.
0: Fotos, y hay todavía algunos muñequitos que tengo todavía en la oficina de toda esa... De toda esa gracia y favor de Dios sobre nosotros. Dios siempre tiene detalles, tanto en lo más importante como en lo más sencillo, siempre Él está presente. Por eso es importante agradecer a Dios por todo, por lo muy poco, aún por lo injusto y lo ajeno. Porque también debemos de entender eso. Si nosotros decimos, oye, no me pertenece esto, es de Dios. Si yo tengo esa posición de mayordomo de Él, de administrador de sus bienes, entonces realmente voy a poder ser más libre, voy a ser generoso. Que es importante honrar a Dios con nuestros bienes también. Es importante ponerlo a su disposición para que Él pueda... pues conocernos, porque él no quiere nuestra economía, Él quiere nuestro corazón, pero a veces nuestro corazón está muy inmerso en la economía y tiene que a veces hacer un lado eso para poder llegar a Él.
2: Así es. Creo que vamos a ir a un corte y regresamos.
0: Okay, perfecto.
2: Y nos quedamos
0: lo que la armadura de otro, la espada de otro, o lo que tiene el otro, y no entendemos que no estamos diseñados para eso. Dice la palabra que Dios repartió los talentos a cada uno conforme a su capacidad. Entonces, obviamente todos tenemos, Dios no hace excepción de personas. Dice que no es de los ligeros la carrera, ni de los valientes la guerra, ni de los elocuentes el favor, ni de los sabios el pan, sino que tiempo y ocasión acontecen a todos, ¿verdad? Sí. Pero todos tenemos una asignación, todos tenemos un equipamiento que Dios ya dispuso según el propósito de cada uno. Entonces, qué bueno que lo mencionas, Gabo, porque a veces decimos, ¿por qué yo no tengo esto? ¿Por qué yo no tengo el otro? Porque no es para eso el propósito para el cual venimos. Ahora, estamos viendo puntos que nos pueden ayudar a desatorar algo que probablemente pueda estar taponeado, ¿no? Pero sí es importante. Dice, muy buenos días. Tenemos un mensaje en la radio. Con la mente de jornalero, el problema es la queja, haciéndonos creer que merecemos lo que Dios nos da porque es obligación. Y lo peor, nos hace creer que lo que tenemos no es gracias a Dios, sino que nos hemos esforzado y que Dios nos está castigando con algo que no está a nuestra altura. El ser humano siempre tiende a sentirse el centro del universo, y el cristiano cree que Dios le debe dar algo por ser su hijo, cuando en realidad Dios fue, debe y será siempre el centro y la única razón por la que nos permite estar vivos. Gracia inmerecida que despreciamos y nos damos el lujo de exigir más. Muchas gracias, no sé cómo
2: ese concepto. Yo creo que Ezequiel, tal vez.
0: Muchas gracias por tu comentario.
2: Muchas gracias.
0: Sí, claro, o sea, es que es eso, es importante entender lo decía Max. O sea, damos por hecho y por sentado que pues él tiene obligación de todo, y la verdad es que es por amor, por favor y por gracias, que nosotros, por gracia de Dios, que nosotros respiramos, que nosotros tenemos un plato de comida todos los días, ¿no? Por un lado tenemos que tener identidad de hijos, pero por otro tenemos que ser agradecidos, entendiendo perfectamente que no es a través de un salario, sino es a través de gracia y favor que Él nos sostiene, que Él nos mantiene, que Él nos cubre, que Él nos cura, que Él nos sana y que siempre está velando por nosotros. Ahora, vean cómo nos fue llevando ya el tema todo esto. O sea, ya vimos que es importante tener identidad, pero también esa identidad reconociendo que Dios es el que nos ama y por su amor hemos recibido todo, por gracia. Por gracia, por gracia, dice Pablo, por gracia soy lo que soy. Y no en vano, porque he trabajado, pero dice, pero también esto es por gracia. Uh-huh. Entonces, por gracia somos, por gracia hacemos y por gracia tenemos. Decía algo ese cuando Nosotros creemos que es nuestro esfuerzo, y en Deuteronomio 8 nos dice claramente: yo te metí a un desierto espantoso donde te hice tener hambre, te hice tener sed, en donde habían serpientes, en donde habían escorpiones, para a la postre hacerte bien. Uh-huh. Y más adelante dice el mismo Deuteronomio 8: no sea que después, para que aprendas a que no solo de pan vivirá el hombre, sino de toda palabra que sale de la boca de Dios. Y luego dice: para que cuando tengas, te multipliques y tengas casas y tengas esto y tengas el otro, no te olvides, no vayas a pensar que es tu poder y tu fuerza la que te dieron todo esto, sino que yo te he dado el poder para hacer las riquezas.
1: Sí, y eso a mí me encanta, porque yo creo que me dan muchas veces, como los pastores o las prédicas dicen, ¿no?, de que Dios tiene un súper sentido del humor. Y la verdad es que sí tiene un súper sentido del humor, porque tú pensarías, bueno, es Dios, él me podría, como en el caso de David, él le pudo haber amoldado algo a su cuerpo, y, o sea, le pudo como haber Iron dado, Man. Ajá, como Iron Man, ¿no? Le pudo haber dado superpoderes para volar, no lo sé, o sea, tú dices, es Dios, pudo haber hecho algo así súper wow. Pero es que a veces no nos damos cuenta que en lo simple es en donde Dios actúa, sí. En lo sencillo, perdón, es en donde Dios actúa, sí. Y vemos que al final del día está increíble, porque reconoces aún más lo poderoso que es Dios, porque, o sea, si dices, pues me dio el poder, me dio todo, bueno, a lo mejor es un poco más fácil, pero no, a David le dijo que tú tienes una piedra y tienes una onda, hazlo, o sea, confía en que yo lo voy a hacer, ¿no? Y es algo sencillo, pero al final David confió en que, y, o sea, tanto así que dice, yo vengo en el nombre de Dios, ¿no? O sea, y él con
0: no vengo
1: eso,
0: en mi propio
1: no vengo,
0: nombre.
1: Ajá, no, justo, no vengo en mi propio nombre, no con mi capacidad o con lo fuerte que soy, no, yo vengo en el nombre de Dios y yo confío en que Dios lo va a hacer, no sé cómo, pero él lo va a hacer. Y solo sacó una piedra, una onda, y le dio, o sea, justo en un punto. Yo oigo sonido, siempre es que le pongo sonido, está bien,
3: está
1: a mi chido.
3: Está bien, es radio, sí, se puede.
1: Para que se lo imaginen.
0: El sa fue cuando la piedra entró, sí, sí, en la cabeza de Goliat.
3: Claramente fue el la piedra rompiendo el aire.
1: Ajá, justo. Pero dices, wow, y esto te da esperanza, porque dices, oye, hoy yo solo tengo esto, o sea, pon en tu mente, yo sé que a lo mejor tú en tu mente tienes algo que estás pensando, piénsalo, yo solo tengo tal cosa y ponle nombre, pero eso que tú tienes, Dios lo va a utilizar para matar, sí, el gigante que se te está presentando enfrente.
0: Pero además dice que agarró unas piedras de río.
1: La piedra
3: no llevaba su piedra especial.
0: No dijo, pero habían cinco diamantes ahí, porque el diamante es muy duro, muy fuerte.
1: Ajá, que tuviera un pico, ¿no?
0: Agarró una piedra en forma de lanza, ¿no?
2: Tenemos un mensaje, Lara Ivonne, y dice: buenos días, bendiciones. Confirmo que Dios me está hablando mediante el tema que están transmitiendo. Agradezco primeramente a Dios y a ustedes por este tema. Saludos y muchas bendiciones.
1: Muchas gracias, Lara.
0: Mira, es importante agradecer.
2: Dios te bendiga.
0: Porque, por ejemplo, cuando menospreciamos, podemos estar impidiendo un milagro en nuestras vidas. Cuando estamos diciendo, ¿para qué me sirve esto? No, pues sí. Podemos estar nulificando algo extraordinario, algo sobrenatural que Dios quiere hacer con nosotros. Por eso debemos ser fieles en lo muy poco, fieles en lo injusto y en lo ajeno. Cuando a veces estamos pasando por etapas difíciles, nosotros debemos de recordar quién está con nosotros, quién es el que nos acompaña, quién es el que vive con nosotros
2: En Pablo nos dice: no lo digo porque tenga escasez, pues he aprendido a contentarme cualquiera que sea mi situación. Sé vivir humildemente y tener abundancia. En todo y por todo estoy enseñado, así para estar saciado como para tener hambre, así para tener abundancia como para padecer necesidad. Todo lo puedo en Cristo que me fortalece.
0: Fíjense, si nosotros, esto lo he traído ya desde hace varios tiempos, este tema de ser fieles en lo poco, ¿no? Porque, y dice, bueno, lo estás repite, ya lo sabemos, sí, pero a veces es importante, sobre todo en este tema, porque a veces no somos fieles en lo muy poco, o sea, decimos, o sea, es lo muy poco, ¿no? Yo siempre les he dicho, cuando mis hijos eran más pequeños, o sea, cuida lo que Dios te da, Dios te va a llevar a más, pero cuídalo. Si no puedes cambiar de auto, pues lávalo, límpialo, manténlo siempre bien, agradécelo, siempre que te subas, siéntete privilegiado. O sea, si no tienes auto, si te vas en camión, pues dale gracias a Dios que tienes piernas para ir caminar hasta donde está el... No sé, o sea, entendamos que debemos de agradecer, cuidar lo muy poco, pero también porque Él nos pondrá en lo más, cuidar también y ser fiel en lo injusto. porque a veces no somos, pues esto, yo creo que esto que me está pasando no es justo, bueno, pero aún en eso vamos a poner, a ser fieles, a entender que a mí me gusta, no me gusta, pero es una palabra que me confronta siempre cuando dice, no resistas al que es malo, está muy fuerte eso. Sí. No resistas al que, o sea, déjalo, déjalo pasar, ¿no? ¿Cómo? No resistas al que es malo, más antes bien, al que quiera ponerte en pleito, quitarte la túnica, no te dice ponte en pleito con él, dice aquel que te quiera poner en pleito y quitarte la túnica, dale también la capa. Al que te pida llevar la carga una milla, llévala dos. Al que te pida, dale. Y al que te tome lo que es tuyo, no pidas que te lo devuelva. Ya. De paso también, si te quiere dar una bofetada y te la da en la mejilla, pues ponle la otra. Entonces eso es decir, voy a ser fiel aún en lo injusto. Y voy a ser, ¿por qué? Porque si soy fiel ahí, entonces Dios me concederá lo verdadero.
2: Sí.
0: Lo verdadero. Dice, yo para esto he nacido, yo para esto he nacido y he venido a este mundo. Dice Jesús, para dar testimonio a la verdad. Entonces cuando nosotros somos fieles en eso injusto, Dios nos concederá lo verdadero. Y cuando somos en lo ajeno, porque a veces te prestan un auto y dices, ah, o una bicicleta, lo que te presten, y dices, ah, no es mía, y la pas por baches, la subes a banqueta, o sea, puedes decir, total ni es mía. No, al contrario, si no es tuya, cuídala más. Y oye, pues yo estoy trabajando, esta empresa ni es mía, a mí qué me importa. No, al contrario, porque todo lo hacemos para Dios. Y si nosotros somos fieles en eso ajeno, Dios nos dará lo que es nuestro. Entonces, sí es importante, vamos a repetir los puntos que estamos tratando, es quitémonos la mentalidad de jornaleros, como decía ese, vivamos ese, pero con Z, Ezequiel creo es, no caminemos como creyendo que merecemos o que hemos comprado, porque la gracia no se puede comprar, el don de Dios no se puede comprar. Dos, no menospreciemos lo que Dios ya nos ha dado, sino que lo amemos, lo cuidemos, lo disfrutemos, lo valoremos y también lo compartamos. Tercer punto, todo lo que poseemos le pertenece a Dios y debe ser Él primero. Honremos a Dios con todo lo que somos, con todo lo que hacemos y con todo lo que tenemos. También, y por cuarto punto, seamos fieles en lo muy poco, en lo injusto y en lo ajeno. Y bueno, Lau, estamos terminando. No sé si alguien quiere hacer un comentario último.
2: No, pues nada más recordarles que todo lo que tenemos es por gracia. Vivamos agradecidos, vivamos confiados en que si Dios te prometió algo, el Señor te lo va a dar. Y tranquilos, estemos tranquilos y en paz, sabiendo que el Señor tiene cuidado de absolutamente todo. Así que, pues bueno, este fue tu programa Corazones Encendidos. Somos la familia Ramos y te deseamos un bendecido día.
1: Adiós.
0: Bendiciones. Bye. Bye.

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blanco, ¿por qué están mirando al cielo? Porque este mismo Jesús que han visto, que ascendió, Él va a volver otra vez. Él va a regresar otra vez. Y esta vez no volverá montado en un pollino. No volverá montado en un asno. Vendrá

Así es que conmigo, levanta tus ojos y di: Señor, anhelo tu venida gloriosa. No soy como algunos que tienen tu promesa por tardanza y que se desaniman o se desesperan. Yo confío en tu promesa y sé que tú volverás. Vamos, Señor.

0: Son las 12 con 3 minutos.
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Son las 12 con 19 minutos. 101.9.

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0: pasando? ¿A dónde van todos?
1: El predicador dice que va a ser un milagro. 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
2: Jacobo, Juan, ¿qué es todo esto?
3: No sabemos más que tú.
1: ¡Vamos!

0: así se usa.
1: Por favor, se lo prometo, no lo tocaré. Yo necesito
2: mujer,
1: que...
2: Por favor, podríamos ayudarle.
3: Con la última fuerza que le quedaba, luchó para acercarse a Jesús y tan solo con tocar su manto fue sana. No sé cuáles sean los obstáculos que te están impidiendo llegar a Jesús, pero no dejes de luchar hasta llegar al Maestro, porque Él quiere sanarte.

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sido mi sentarme y mi levantar. Has entendido desde lejos mis pensamientos. Has escudriñado mi andar y mi reposo. Y todos mis caminos te son conocidos.

0: Vamos a cantar esto otra vez.
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0: Son las 3 con un minuto.
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0: bendecida. Eres especial. Y tienes la gracia de Dios en tu vida. No te compares con nadie porque tú eres única. Yo sé que crecerás y tomarás tus propias decisiones. Te enamorarás y tendrás una hermosa familia. Lo único que te pido es que nunca te molestes conmigo, porque siempre te voy a ver como una niña. Te amo.
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Exceso de pasado, exceso de futuro. Un presente frío e inseguro. Un muro de contingencia muy duro que te detiene en ese camino oscuro. En esta triste y decadente.

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0: Son las 3 con 34 minutos.
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0: Son las 4:31.
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reino de los cielos sufre violencia. Y yo creo que hoy Dios está levantando una generación de adoradores que están provocando que el cielo se mueva a la tierra.

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2: 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Cuando Dios creó a los árboles, le habló a la tierra. Y cuando Dios creó al hombre, surgió algo maravilloso. Habló a sí mismo diciendo: hagamos al hombre a nuestra imagen y semejanza. Por eso, cuando sacas a un pez del mar, se muere. Cuando quitas a un árbol de la tierra, también se muere. Si el hombre se desconecta de Dios, también se muere. Recuerda esto: el mar con el pez sigue siendo mar, pero el pez sin el mar ya no es nada. La tierra con el árbol sigue siendo tierra, pero el árbol sin la tierra ya no es nada. Dios con el hombre sigue siendo Dios, pero el hombre sin Dios ya no es nada. Busca a Dios cada mañana.
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